Como me encanta esta canción y soy un fan de la primera hora de Mi Chico a la 2, viajando por el mundo, siempre en España. Siempre en español hablamos con Karol G y Manu Chao.